0: Son las 7, 2 minutos.
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0: las 7:16.
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0: Son las 7:32 minutos.
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0: 7:47.
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0: Esta es la hora. Son las 8.
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0: las 8 y 15 minutos.
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0: Esta es la hora. Son las 8:31 minutos.
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2: Son las 8 y 49 minutos.
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1: Ya son las 9.
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0: las 9 y 15 minutos.
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0: las 9:46.
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0: Te informamos la hora, son las 10.
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0: Son las 10 y 15 minutos.
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0: Son las 10, 31 minutos.
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0: Son las 10:45.
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0: ¿Qué hora es? Son las 11. Dos minutos.
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1: Muy buenos días para todos los oyentes en el departamento de Boyacá, Colombia y el mundo. 11:04 minutos, aquí estamos iniciando Enfoque Deportivo a través de Cristal Boyacá 98.3, Amorita Estéreo 94.1, Andes Estéreo 96.6. Hoy es jueves 24 de septiembre de 2026. La Dirección General de Luis Enrique Osorio Bellos, la Coordinación Técnica en el Báster Central de Cristal Boyacá 98.3, de Karen Alejandra Fandiño Rincón, Ramón Olimpo Vargas Sandoval, en Amorita Estéreo 94.1, Pedro Rincón, en Andes Estéreo 96.6, en Soatá para el Norte de Boyacá, Henry Castellanos, Coordinación Internacional de Carlos Enrique Osorio, y con mucho gusto les presenta la información Orlando Niempira Malagón. Bienvenidos.

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1: 11 de la mañana, 9 minutos, aquí estamos en Enfoque Deportivo, 11 de la mañana, 9 minutos, hablamos de la actividad del ciclismo, porque hay noticia de última hora de los colombianos, baja de última hora en la Selección Colombia, donde Wilmar Pérez se pierde el Mundial de Montreal. Se descartó oficialmente la participación de Wilmar Pérez en el Campeonato Mundial de Ciclismo de Ruta Montreal 2026, el corredor antioqueño que había sido convocado a última hora para integrar a la Selección Colombia en reemplazo de Egan Bernal, se vio obligado a dar un paso al costado debido a las secuelas de una fuerte caída sufrida a principios de esta semana mientras entrenaba en la sabana de Bogotá. El antioqueño tenía programado su vuelo hacia territorio canadiense el día de hoy, sin embargo un fuerte golpe en el gemelo sufrido durante el percance impidió su recuperación a tiempo. Tras una rigurosa evaluación médica y del propio deportista, se determinó no ir a competir a Canadá por el nivel pues de exigencia física que se requiere una competencia de esta categoría. La decisión de no viajar representa un duro golpe para la Selección de Colombia y para el propio Paredes, que vería firmando la mejor temporada de su carrera deportiva con victorias resonantes este año en el Tour de Bauce en Canadá, la Vuelta a Sao Paulo, el Brasil y 4 triunfos de etapa en la pasada Vuelta a Colombia. El paisa se perfilaba como una de las cartas fuertes en mejor estado de forma para el exigente trazado de Montreal. Con esta baja de última hora, la Selección Colombia finalmente afrontará la prueba de ruta con 5 corredores nada más: Harold Tejada, Brandon Rivera, Sergio Higuita, Santiago Vitraga y Nairo Quintana, quien se despide del ciclismo profesional con esta importante competencia. Eso en cuanto a los mundiales, y que sin duda pues entonces dejó por fuera a Wilmar Paredes de la temporada o de estos mundiales de el 2026. En lo que tiene que ver con el ciclismo nuestro, el ciclismo doméstico, pues hay que decir entonces que ya hay válidas del programa Boyacá Raza de Campeones y ya está dispuesto entonces para que de nuevo vuelvan las acciones en lo que tiene que ver con este importante acontecimiento deportivo. Por eso pues la provincia norte será los que estarán recibiendo las válidas 11 y 12 de la Copa Boyacá Raza de Campeones los días 3 y 4 de octubre. La primera jornada se cumplirá entre Puente Pinzón y La Ovita, mientras la segunda se disputará sobre un recorrido de Puente Pinzón al municipio de Soatá. Es lo que se tiene dicho para este importante evento que se va a realizar en el 3 y 4 de octubre en el norte del departamento de Boyacá. Y otra noticia del ciclo de ciclismo tiene que ver con los ciclomontañistas caldenses Andrés Vargas y Sergio Castellanos, que estuvieron participando en la cuarta válida de la Copa Colombia de ciclomontañismo, donde estaban los mejores exponentes de la modalidad en el país, donde lograron 2 podios y estar en el top 10 junto a los mejores corredores de la categoría. Ambos estuvieron participando en las categorías prejuvenil A, 13 y 14 años. Sergio Mateo Castellanos logró la medalla de oro en la prueba de Gicamnas y de medalla de plata en la modalidad del XCO Olímpico. Andrés Vargas logró el cuarto lugar en la prueba de Gimcanas y el sexto lugar en el XCO Olímpico, muy cerca al podio. Actualmente ellos dos están ocupando el primer y segundo lugar en el ranking departamental de esta modalidad. Un agradecimiento muy especial entonces a los padres, familia, a todos y por supuesto al alcalde Diego Alejandro Lancheros del municipio de Caldas, Boyacá, por este importante apoyo que se le brinda a los diferentes deportistas. Muy, muy bien, destacada actuación de estos muchachos en la Nacional, en la Copa Colombia, los corredores del occidente del departamento de Boyacá. 11:14 minutos, estamos en Enfoque Deportivo.
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1: Once de la mañana, 17 minutos, seguimos con nuestra actividad informativa de todos los días en Enfoque Deportivo. Y es que la alcaldía del municipio de Miraflores estará realizando el Festival de Escuelas de Patinaje Miraflores 2026, un evento que avala la alcaldía, la Coordinación de Deportes y la Escuela de Formación de Patinaje en cabeza del profesor Jairo Belandia. Este 17 de octubre se está preparando este evento. Pues por eso precisamente hemos invitado al profesor Jairo Belandia para hablar un poco del tema. Con los muy buenos días, bienvenido a Enfoque Deportivo.
8: Muy buenos días, muchas gracias. Como lo dijo su merced, mi nombre es Jairo Belandia, soy el instructor de la Escuela de Patinaje del municipio de Miraflores y pues nos tomamos esta valentía de hacer este bonito evento en la región, donde estaremos vinculando a todos los clubes, escuelas de patinaje, centros deportivos de toda la región y del departamento, porque pues ya hemos tenido llamadas de diferentes partes del departamento interesados en acompañarnos en dicha gesta.
1: Claro. El evento está programado para el 17 de octubre. ¿Qué tal la pista? ¿Será sobre el parque? ¿Cuál será la pista dispuesta para este evento?
8: Sí, señor. El evento está propuesto para el sábado 17 de octubre. Este evento se va a realizar en la avenida principal del municipio de Miraflores. Pues es una avenida que cuenta con un lugar apto para la práctica del patinaje. Es una avenida totalmente plana. Estaremos haciendo disposiciones y arreglos con la ayuda de la alcaldía municipal y los padres de la escuela para tener esta pista totalmente plana. totalmente en condiciones para el desarrollo del evento.
1: Claro, las pruebas serán carriles, home lap y el fondo, ¿no? Que son las pruebas que van a realizar ustedes ese día.
8: Sí, señor, tenemos tres pruebas para realizar ese día, que es la de carriles, donde la vamos a realizar en una sola avenida, la prueba de one lap. Esa prueba de one lap, pues, es la vuelta completa a la avenida, que eso estará marcando más o menos unos, ya está media, son 400 metros. Y la prueba de fondo, donde pues cada categoría se le va sumando una distancia a cada categoría.
1: Claro. El evento será totalmente abierto para todas las escuelas del departamento, ¿no?
8: Sí, señor. Como lo dije anteriormente, el evento está abierto a todas las escuelas de patinaje, clubes, entes deportivos. Todos pueden participar, sí, señor.
1: Bueno, ¿cómo está la escuela a sus órdenes allí en Miraflores? ¿Cómo está el ambiente de la práctica del patinaje con los niños?
8: Pues es una escuela que ya es un proceso ya de 3 años, donde pues hemos venido creciendo muy bien, competitivamente, y sobre todo en formación en valores, ¿no? Que es lo principal en esta escuela, pero deportivamente hemos tenido la oportunidad de salir a competencias nacionales, departamentales, donde pues hemos tenido buenos logros con nuestros patinadores.
1: Claro, ¿algún referente, algún niño que usted esté viendo y que pueda ser parte pues algún día de Selección Boyacá y demás?
8: Sí, claro que sí, tenemos varios deportistas que muestran mucha madera en este deporte, que tienen grandes condiciones. Y se han destacado en las válidas donde hemos tenido la oportunidad de ir a participar y creo que tienen mucho futuro, unas niñas con mucho futuro que nos pueden estar dando sorpresas más adelante en este deporte.
1: Claro, qué bueno. Pues profesor Jairo Velandia, muy amable por aceptar la invitación de Enfoque Deportivo y que pues sea un éxito totalmente este importante Festival de Escuelas de Patinaje que se va a realizar en Miraflores el próximo 17 de octubre. ¿Qué tal la vía, por ejemplo, acá de Tunja a Miraflores, como para contarles a quienes de pronto están escuchando y desean participar?
8: Bueno, pues esperemos que podamos realizar el evento como lo tenemos presupuestado. Pues ya tenemos la llamada de varios clubes que nos han hecho la prescripción, esperemos que nos puedan acompañar. Tenemos más o menos al momento entre 180 a 200 patinadores y otros por confirmar. Entonces pues es un evento que va a estar muy bonito. En cuanto a la vía, pues como vemos ahorita el clima ha estado un poquito regular, pues la vía está un poquito regular, pero ya por ahí como en algunas noticias que ya le van a hacer intervención. Esperemos que en estos días mejore la vía para que nos puedan acompañar de unos clubes de Tuna y del departamento que van a venir.
1: Bueno, profesor Jairo, pues muy amable, muchos éxitos y estaremos pendientes entonces de este importante evento que se va a realizar allí en Miraflores el 17 de octubre. Éxitos y buen día.
8: Bueno, muchísimas gracias entonces a Enfoque Deportivo por brindarnos estos espacios para comunicarle a la gente lo que se hace y esperamos pues seguir de pronto contando con ustedes en estos bonitos eventos y muchísimas gracias.
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8: Para comunicarle a la gente lo que se hace y esperamos pues seguir de pronto contando con ustedes en estos bonitos eventos y muchísimas gracias.
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1: Seis de la mañana, 28 minutos, seguimos en nuestra actividad informativa a esta hora, avanzamos en la mañana y ahora nos desplazamos desde Miraflores, ahora nos desplazamos entonces al municipio de Samacá, porque se está programando para el miércoles 30 de octubre a las 2 de la tarde en el Coliseo de Deportes La Dinastía para jóvenes de 14 a 28 años, un torneo relámpago. Vemos que es en varios deportes, entre esos el baloncesto. Pues hemos invitado a Karen Cruz, que es de la administración del municipio de Samacá, para hablar un poco del tema. Karen, con los buenos días, bienvenidos a Enfoque Deportivo.
2: Hola, buenos días, mucho gusto. Soy Karen Juliet Cruz Fernández, soy el enlace de juventud del municipio de Samacá. Vengo a comentarles sobre un evento que se realizará el 30 de octubre, se llama Torneo Relámpago, donde habrán distintos deportes. Uno de ellos será fútbol de salón, baloncesto, atletismo, ajedrez. Entre los deportes de equipo, pues van a ser mixtos, así que pues los invito a que puedan participar y unirse a nosotros.
1: Perfecto, este evento se va a hacer de carácter abierto para quienes quieran participar de diferentes partes del departamento, ¿o va a ser un poco más interno dentro del municipio?
2: Claro, sí señor, si desean participar jóvenes de otros municipios, les tenemos las puertas abiertas, ya que este es un evento masivo, es un evento abierto para todos los jóvenes.
1: Claro, importante pues motivar el deporte dentro de la juventud, y su merced lo acaba de mencionar, para los jóvenes, importante para motivarlos para que hagan parte pues de alguna disciplina deportiva de estas, ¿no?
2: Claro, sí señor, lo más importante es que todos puedan participar y vean que pues el municipio se preocupa con su juventud. Aparte de esto, también tenemos otros torneos o otros concursos para que puedan venir a visitarnos y puedan participar de ellos también.
1: Sí, ¿se ha venido programando algunos eventos deportivos durante el año, o básicamente va a ser este 30 de octubre pues el día central de todo esto?
2: Por el momento pues este 30 de octubre es el día deportivo, pero de la semana de juventud. Ya los eventos aparte de deportes los realizan los enlaces de deportes, ellos los realizan aparte, pero pues sí han hecho distintos torneos y los han invitado.
1: Claro, qué bueno. Pues importante entonces, ¿qué tal el escenario deportivo, el coliseo donde ustedes van a desarrollar la actividad del 30 de octubre?
2: Se va a desarrollar en Dinastía. En Dinastía se va a realizar.
1: Sí, ¿qué tal el escenario? ¿Qué tal el coliseo?
2: Sí, el coliseo es amplio, es bastante bonito, lo han hecho el año pasado. También Rizzo fue realizado ese torneo ahí también de la Semana de la Juventud. Normalmente realizan ahí sus torneos deportivos, tanto baloncesto, fútbol, de cualquier otro deporte lo realizan ahí también.
1: Perfecto. Bueno, Karen, si algún, por ejemplo, por decir club o escuela, se quiere hacer partícipe de este evento, ¿qué podrían hacer? ¿Con quién se podrían comunicar?
2: Se podrían comunicar a mi número o pueden ingresar a la página de la alcaldía. En la página de la alcaldía ellos ya han puesto toda la publicidad respecto al torneo. Lo ideal es que se puedan inscribir en los formularios y pues ya sería esperar al día del evento.
1: Pues Karen, felicitaciones por promover estos eventos, a la alcaldía municipal de Samacá por apoyar también todos estos talentos deportivos. Muy amable por estar en Enfoque Deportivo y muchos éxitos ese 30 de octubre.
2: Te agradezco mucho el espacio. Espero que todos puedan participar.
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6: Once de la mañana, 36 minutos, faltan 24 minutos ya para las 12 del mediodía y bueno, seguimos en nuestra actividad informativa. Ahora hablamos de los Juegos Interbarrios porque el Instituto de Recreación y Deportes de Tunja ya está invitando para participar de este importante evento. A partir de los 18 años en los deportes de conjunto, el equipo deberá contar con mínimo un participante mayor de 40 años, dice la información. Pero pues por eso hemos invitado a esta hora de la mañana a Felipe Arias, que se hace parte de la Organización del Deporte Comunitario del Instituto de Recreación y Deportes de la Ciudad de Tunja para hablar del tema. Felipe, bienvenido a Enfoque Deportivo, buenos días.
7: Orlando, buenos días, gracias por la invitación. Un saludo para usted y para toda la audiencia.
6: Bueno, Felipe, hablemos entonces básicamente de estas inscripciones que ya se abrieron para ser parte de estos Juegos Interbarrios en Tunja.
7: Sí, señor, así es, el día 18 de este mes, de septiembre, abrimos las inscripciones. Inicialmente el plazo está hasta el 28, estamos esperando, pues hay posibilidades de ampliarlas, pero pues estamos mirando qué tanta acogida vamos teniendo. La idea es poder contar con un mayor número de participantes en estos juegos, porque estamos cerrando el fin de semana, finalizamos este fin de semana que viene, finalizamos los Juegos Comunales, que es la fase municipal de los Juegos Comunales Nacionales, donde los equipos, pues los campeones nos representarán al municipio en la fase departamental. Y la idea es ampliar un poco aquí con estos Juegos Interbarrios, solo es para el sector urbano, la participación y que poder hacer estos deportes, que son ajedrez, atletismo, baloncesto, fútbol de salón, minitejo, rana, tejo, voleibol, mixto. La idea es, como usted ya lo dijo ya, en los deportes de conjunto, baloncesto, fútbol de salón y voleibol, pues que contar con, los equipos deben contar con una persona mayor de 40 años en cancha durante todo el desarrollo de los encuentros deportivos. Y pues digamos en la página y en nuestras redes sociales son los reglamentos y demás ya están pues publicados y nada, pues digamos la participación aquí es más sencillo, es que la gente esté en lo que viva en los barrios, pues es, en la planilla, solo la planilla de inscripción, anexando la fotocopia de la cédula de la persona y pues debe venir firmado sí por el presidente de la junta o por la junta de acción comunal, pues para identificar que efectivamente la persona que está

0: que fue solo con el sector rural del municipio de Tunja. Este año, el Ministerio del Deporte con el Ministerio del Interior, la Asociación de Juntas, la Confederación de Juntas, pues se organizaron, porque cada 2 años se organizan los Juegos Comunales Nacionales. Entonces se nos mezclaron, digamos, ahorita desde mayo hasta ahorita que estamos finalizando, estos juegos comunales nacionales. Entonces desarrollamos la fase municipal y pues la idea era cumplirle al sector urbano y haciéndole sus propios juegos como lo hicimos el año pasado con el sector rural. Entonces,
1: Perfecto.
0: cambios drásticos no hay muchos. Obviamente hay un aquí en el año pasado en el sector veredal por solicitud de las mismas veredas hicimos ciclismo y aquí pues en estos juegos no en la para el sector para los barrios no tenemos ciclismo. Esos son cambios son sencillos pero pues a la final lo que buscamos es la integración deportiva de los barrios y de toda la comunidad.
1: Claro, pues bueno, la integración de los barrios sobre los escenarios prácticamente los mismos que se ha venido utilizando en el sector urbano.
0: Sí, es la idea. De todas formas, estamos esperando qué tanta acogida tienen los juegos para determinar en los congresos técnicos los escenarios a usar. Pero sí, inicialmente la idea es seguir usando en los barrios porque pues esperamos un número importante de equipos participando en estos juegos para poder hacerlo en 4 sectores y de los sectores sacar unos clasificados que irían a jugar pues las finales.
1: Pues como es interbarrios, me imagino que el número va a ser masivo, ¿no? ¿Y van a ser de estilo de eliminatorias o cómo va a ser el proceso?
0: Eso es lo que esperamos, que la participación sea masiva, que podamos tener en los 4 sectores que pensamos dividir a la ciudad para los equipos, tener entre 8 y 12 equipos por sector, y ahí ya los ganadores van clasificando a las siguientes fases finales, cuartos de final, octavos, depende de la cantidad para saber si son cuartos, semifinales y finales en los deportes de conjunto, y ya los individuales, pues ya los ajustaremos de acuerdo al número de personas que vayan a ver. Donde lo hacemos, porque Tejo, por ejemplo, si lo hacemos en el Coliseo de Tejo de nosotros, en el IRDET, porque no es el escenario ideal. Rana lo hacemos en el IRDET también, en el Coliseo de nosotros. Ajedrez, atletismo, pues en la pista atlética con apoyo de Indeportes que nos facilita el escenario. Y ya.
1: Perfecto. Finalmente, Felipe, inscripciones se cierran el 28 y el Congreso Técnico inmediatamente.
0: Sí, ya está cerrando las inscripciones el 28, hacemos cronograma de reuniones técnicas porque la idea es hacer las reuniones o congresos técnicos por cada uno de los deportes para no hacer uno tan amplio y que de pronto se quede dejando información suelta. Entonces tratamos de hacer reuniones o congresos técnicos por cada uno de los deportes. Y ahí ya
1: Perfecto.
0: programaremos y pues informaremos a través de los medios y de nuestras redes sociales y cada uno de los grupos que vayamos formando con los presidentes de los barrios y o capitanes de los equipos, como se registre.
1: Completa información entonces para ser parte de estos juegos interbarrios que se van a realizar en la ciudad de Tunja. Pues Felipe, como siempre, muy amable por estar aquí en Enfoque Deportivo y estar contándonos todos estos aspectos importantes. Ya saben que aquí el micrófono abierto para todas estas actividades. Muchas gracias y muchos éxitos en estos juegos interbarrios que se avecinan.
0: Orlando, muchas gracias a ustedes por abrirnos los micrófonos y siempre atentos a lo que necesiten para que la comunidad se pueda enterar de nuestros programas y actividades.

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6: Once de la mañana, 46 minutos. Aquí estamos entregando toda la información para todos los oyentes. Nuestro carrusel deportivo. Estamos hablando de la Copa Yerba Buena que se estará realizando 9 y 11 de octubre. Club Campestre Yerba Buena en el municipio de Chivatá, en el departamento de Boyacá, en la vía de Tunja, Chivatá. La premiación en efectivo: campeón 2.200.000, segundo puesto 1.000.000 pesos, tercer puesto 500, goleador 300.000 pesos, valla menos vencida 300.000 pesos. 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El plan de pago: 30% hasta el 30 de septiembre. 50% hasta el 5 de octubre, saldo antes del primer partido. Esto entonces, los cupos limitados, equipos mixtos, normas vigentes de la FIFA. Contactos, inscripciones: 316-528-2333 y 319-763-4749. Está invitando a la gente de Muso, el orgullo que representa Muso en el occidente del departamento de Boyacá, el equipo de voleibol, por su destacada participación en la final departamental de los Juegos Intercolegiados realizado en la ciudad de Duitama. Llegar hasta esta importante instancia, reflejo de su disciplina, esfuerzo, compromiso y trabajo en equipo. Cada partido fue una oportunidad para demostrar su talento y representar con orgullo al municipio de Muso en el occidente del departamento de Boyacá. De otro lado, en el taekwondo, Andrea Ramírez se alza con el oro en los Juegos Suramericanos. La taekwondista boyacense Andrea Ramírez conquistó la medalla de oro este miércoles en las justas de Odesur, que se cumplen en Santa Fe, Argentina. Ramírez, que triunfó con superioridad en todos los combates 2-0 en primera ronda, superó a la peruana Alessandra Suárez. Posteriormente venció en semifinal a la representante de Guayana, Ceylin Peterson, para conseguir su paso a la gran final. En la disputa por el metal dorado, la soga moseña, que hace parte de la categoría menos 49 kilogramos, se impuso 2-0 ante la uruguaya María Gripoli, que finalmente se adjudicó a la medalla de plata. Once de la mañana, 49 minutos, estamos en Enfoque Deportivo.
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0: 11:49. Bueno, hablando de fútbol profesional colombiano, pues se alistan los equipos del departamento de Boyacá para los compromisos que tienen en la siguiente fecha. En el caso, porque ya por ejemplo en el torneo de ascenso, pues se ha cumplido la jornada 10, donde Patriotas, ya lo decíamos, hace 8 días cayó con Unión Magdalena 1-2. Después Leones también cayó como local 1-2 frente al Boca Junior. Bogotá ganó a Barranquilla 2-1. Real Cundinamarca 3-1 al Deportes Quindío. Real Cartagena y Envigado 0-0. Real Santander y Oso Marzo 0-0. Atlético salió goleado en su casa en Cali 0-3 frente a Tigres de Bogotá. Independiente del Valle 0, Inter de Palmira 1. Pues se avecina entonces la jornada número 11 del torneo de ascenso, que estará comenzando este sábado a las 2 de la tarde con el partido Tigres Real Santander. A las 5 de la tarde Boca Junior de Cali recibe a Patriotas de Boyacá en la ciudad de Cali. El domingo a las 12 Envigado Atlético, a las 5 Barranquilla Real Cundinamarca. El lunes 28 Independiente del Valle frente a Orso Marzo. A las 4 de la tarde Inter de Palmira frente a Leones. El lunes también a las 6 de la tarde Deportes Quindío a Bogotá. El martes Unión Magdalena Real Cartagena. Pues echemos un vistazo a la tabla de posiciones a ver cómo están las cosas con Patriotas de Boyacá. Después de perder con el Unión Magdalena, pues cayó la posición número 4 con 17 puntos, pero es que los cuatro equipos, los cuatro primeros tienen 17 puntos, pero la posición se refleja por la diferencia de goles. Tigres tiene 17, es primero. Real Cundinamarca es segundo con 17, Independiente del Valle con 17 es tercero, cuarto Patriotas con 17 está en el cuarto lugar. Luego está Real Cartagena con 14, Atlético con 14, Boca Junior con 11, Real Santander con 11, hasta ahí los 8 parcialmente clasificados, pero con 11 también está Bogotá y Inter de Palmira, que tienen 11 puntos y hacen la novena y décima posición, pero también la diferencia de goles pues los ubica así. En el puesto 11 está Deportes Quindío con 10, Orso Marzo con 9, Leones con 9, Barranquilla con 8, Envigado con 7 y Unión Magdalena con 7. Hasta ahí entonces pues lo que tiene que ver con esta fecha número 11. Faltan 4 fechas, así que esto está por terminar y pues ahí Buenos Aires en lo que tiene que ver con Patriotas de Boyacá, teniendo en cuenta que se puede clasificar a la final. En la Liga Profesional del Fútbol, hoy a las 7:30 de la noche, Atlético Nacional frente a Millonarios. Será un clásico esta noche que no se pueden perder. 7:30 de la noche de esta jornada 12 que se ha venido cumpliendo con partidos Santa Fe cayó como local 0-1 frente al Deportivo Cali. Santa Fe perdió perdió el partido y perdió un hombre, perdió con 10. Ese partido fue el martes. Ayer América de Cali le ganó a Águilas Doradas 1-0 en un gol de penalti. Hoy a las 7:30 Atlético Nacional Millonarios. Mañana a las 6:10 de la tarde Boyacá Chico frente al Pasto en el Estadio La Independencia de Tunja. Para allá están a venta de boletas, así que mañana sí va a haber público en el Estadio La Independencia. También a las 8:15 mañana Once Caldas Bucaramanga. El sábado 26 a las 4 de la tarde Deportivo Pereira frente a Internacional de Bogotá. A las 6:15 Cúcuta frente a Llaneros. A las 8:20 Junior Medellín. El domingo a las 4 Jaguares Alianza Fortaleza Tolima. Eso es lo que está así, pero el domingo también hay partidos de la fecha 3. Deportivo Cali Águilas Doradas, un partido que es de la fecha 3 para ir poniéndose en el día. A las 8:10 se juega este partido y el martes por esta misma fecha 3 Deportivo Pereira Santa Fe, el martes a las 3:30 de la tarde. De los partidos aplazados el martes también por la fecha 4, Medellín frente a Millonarios a las 8:05 de la noche. Y de esta misma jornada el miércoles, esta es de la fecha 3, partido aplazado, entonces se jugará el miércoles a las 8 de la noche entre Atlético Nacional y Junior de Barranquilla. Eso entonces, para ir hablando de lo que son los compromisos de los equipos del departamento de Boyacá. Para contextualizar a los oyentes, la tabla de posiciones la encabeza el América con 24 puntos, con el triunfo de anoche. Millonarios tiene 19, Medellín también 19, cuarto es Nacional con 18, quinto Cali con 18, sexto Bucaramanga con 17, séptimo Tolima con 17 y octavo Santa Fe con 16. Después está noveno está Llaneros con 14, Once Caldas con 12, Águilas Doradas con 11, Internacional con 12, Cúcuta con 9, Fortaleza con 8, Pasto con 8, Alianza con 8, Boyacá Chico con 8, Deportivo Pereira con 7, Jaguares con 7, Junior con 6. Del partido de mañana, pues espera que el equipo del Boyacá Chico gane ese partido porque son importantes, urgentes los 3 puntos en cancha del Estadio La Independencia de la ciudad de Tunja. Es un partido que urge ganar por los 3 puntos, pues incluso todavía tiene posibilidades de estar en los 8, pero más de eso, lo que tiene que verse es la tabla del descenso, y contra ese tiene que lucharse. Entonces hay que ganar, no hay que perder puntos, teniendo en cuenta que Cúcuta, Jaguares y el mismo Boyacá Chico perdieron. Entonces hay que mirar la posibilidad de que el equipo Boyacá Chico pues gane los 3 puntos mañana frente al Deportivo Pasto. Se ha dicho que no hay novedades en el cuadro del departamento de Boyacá, por eso se teje una posible alineación de Boyacá Chico para el partido de la Liga Betplay 2026-11, y el Boyacá Chico podría jugar con David Agudelo, Cristian Mosquera, Jefferson Mena, Jomier Alomía, Cristian Blanco, Sebastián Salazar, Sebastián Viveros, Jacobo Pimentel, Santiago Homera, Jesús Cabrera y Steven Sarria. Se ha dicho por el profesor John Jaime La Flecha Gómez que Jesús podría ser de el arranque. Mientras el Pasto, se habla de que la nómina posible sería con Giovanni Vanguero, Mateo Garavito, Derek Ocede, Nicolás Gil, Joyce Ríos, Harrison Mancilla, Franco Leis, Matías Pisano, Ervin Goyes, Naritamo Perlaza y Joilder Micolta, los que tiene el profesor René Rosero, el técnico del equipo. Pues el partido entre el equipo de Boyacá Chicó y el equipo Deportivo Pasto, válido por la fecha 12 de la Liga Betplay, se podrá entonces ya asistir al escenario a las 6:10 de la tarde de este viernes 25 del mes de septiembre, donde decíamos que ya pues se tiene dispuesta una venta de boletería para este compromiso que se va a jugar aquí en la capital del departamento de Boyacá, en un compromiso que pues esperemos salga de la mejor manera para el cuadro del departamento de Boyacá, repito, con los 3 puntos que son urgentes en cancha del estadio La Independencia de la ciudad de Tunja. Se tiene dispuesta entonces para mañana viernes a las 6:10 es el partido, la tribuna oriental, la boleta costará 56,000 pesos general, y se consigue en tu boleta, es lo que se ha hecho por parte de la organización de el Boyacá Chico. 56,000 pesos costará el ingreso mañana para el partido en la capital del departamento de Boyacá. Nos vemos en casa, dice la organización de el Boyacá Chico. Para cerrar nuestro espacio del día de hoy, se habla entonces de lo que fue el partido de la primera final la noche anterior en el estadio La Independencia de la ciudad de Tunja de la Liga Femenina. La Liga Femenina que anoche jugó su partido, donde el partido de ida Santa Fe perdió 2-3 frente al Deportivo Cali. Pues hablar de este compromiso, hay que decir entonces que el Deportivo Cali, las azucareras tuvieron 25 minutos perfectos y se pusieron arriba 0-3, pero vino la reacción de las Cardenales para acortar la diferencia y dejar la final abierta, porque hay que decirlo así, la final está abierta, teniendo en cuenta que ese 2-3, pues el Independiente Santa Fe también puede ir a ganar el próximo sábado, que es el partido de la gran final en la ciudad de Cali. El partido programado de vuelta será entonces el sábado en la ciudad de Cali, de esta Liga Profesional Femenina. El partido está pactado para las 6 de la tarde de este sábado 26, Deportivo Cali e Independiente Santa Fe. Pues es un partido abierto donde Cali frente a Santa Fe. Cali será, por supuesto, el equipo que oficiará de local, y Santa Fe, perdiendo 2-3 que perdió anoche en el Estadio de la Independencia de Tunja, pues buscará que la serie entonces revertirla y poder en los próximos 90 minutos de la Liga Femenina 2026, en la gran final, pues después de perder en Tunja, pues los primeros 90 minutos de la Liga, pues entonces jugará en Palma Seca la vuelta, y tiene una alta probabilidad de ir por su tercer título consecutivo el Deportivo Cali o Independiente Santa Fe, porque ambos han ganado 2 títulos. Pues ellos se vuelven a encontrar, o ellas más bien, las niñas de Cali Santa Fe, en el la definición pues de la Liga Femenina el próximo sábado a las 6 de la tarde en Cali. 12 en punto para todos, muchas gracias, muy amables. Mañana a las 11 más Enfoque Deportivo. Buen día para todos.
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0: Son las 12:03.
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0: Avanza el día, son las 12:34 minutos.
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0: La jornada busca destacar el aporte del turismo al desarrollo económico, social, cultural de los territorios, así como a la generación de oportunidades. En Colombia, la celebración también promueve el turismo responsable, sostenible y respetuoso de las comunidades y el patrimonio natural y cultural. La fecha es una oportunidad para impulsar destinos, emprendimientos y experiencias que fortalecen las economías locales y regionales. En departamentos como Boyacá, el turismo permite visibilizar sus paisajes, tradiciones campesinas, patrimonio histórico, gastronomía y riqueza cultural. Siachoque, provincia del Centro. Esta localidad se prepara para celebrar sus ferias y fiestas en honor a la Virgen de Rosario 2026, del 9 al 11 de octubre. La programación incluirá actividades culturales, musicales y tradicionales para el disfrute de propios y visitantes. Entre los eventos anunciados se encuentran el Festival de Danzas, la Feria Ganadera y el Mercado Campesino. La celebración también contará con artistas invitados, actividades familiares y espacios para exaltar las tradiciones del municipio. La alcaldía de Siachoque invitó a la comunidad a participar y disfrutar de estas festividades que buscan fortalecer la identidad cultural local. Puerto Boyacá, Magdalena Medio. Un total de 27 mujeres de esta localidad participan en el curso de alfabetización digital Mujeres Conectadas. La iniciativa es liderada por la Secretaría TIC y Gobierno Abierto Boyacá con el apoyo del SENA y la Alcaldía Municipal. Durante la formación aprenderán herramientas digitales, navegación en Internet y Microsoft para fortalecer sus actividades y proyectos. El programa busca facilitar nuevas oportunidades laborales y personales, especialmente mediante el acceso y apropiación de la tecnología. La estrategia hace parte de las acciones para cerrar brechas digitales y acercar las herramientas tecnológicas a más mujeres del departamento, especialmente del Magdalena Medio, Bogotá. La misión de observación electoral MOE considera poco probable que los actuales proyectos de reforma política electoral tengan efectos en las elecciones territoriales de octubre de 2027. La organización advierte que modificar las reglas de juego cerca de una jornada electoral podría generar dificultades dentro del calendario establecido. Entre las iniciativas en trámite están cambios en la elección del Consejo Nacional Electoral, regulación de la doble militancia y medidas para fortalecer la transparencia electoral. La MOE plantea que estas reformas se discutan y adopten con suficiente anticipación de cara a las elecciones presidenciales y legislativas del año 2030. En los comicios de 2027, los colombianos elegirán gobernadores, alcaldes, diputados, concejales y ediles para el siguiente periodo territorial.
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0: El periódico impreso y digital Mundo Noticias A3QAP registra las noticias internacionales más relevantes de las últimas horas. Segunda jornada de la Asamblea General de la ONU, Irán, Ucrania y la inteligencia artificial ocupan el centro de la agenda. La empresa de comunicaciones Meta presenta sus gafas inteligentes sin cámaras tras las críticas por invasión de la privacidad. YouTube expande a más países la opción de monetizar videos etiquetando productos de Amazon. Los líderes de inteligencia artificial informarán a la ONU ante advertencias de posible pérdida de control total. Líder opositora venezolana, Corina Machado, fracasa en sus intentos de regresar al país. El continente africano tiene una superficie aproximadamente 14 veces mayor que Groenlandia, evidenciando las diferencias entre la representación cartográfica y las dimensiones reales.
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0: El periódico impreso y digital Mundo Noticias A3QAP presenta la síntesis de los sucesos que son noticia hoy en Colombia. Exportaciones de esmeralda crecen 14% hasta julio, pero febrero concentra casi 40% del valor vendido. Asofondos ve necesario posponer la reforma pensional ante dudas sobre operación, financiación y trámite legislativo. Corte Constitucional prohibió el uso de animales en actividades turísticas. Entidades tendrán 6 meses para su sustitución. Las empresas de inteligencia artificial aseguraron ante la ONU que necesitan supervisión estatal. Los peligros son reales e inminentes. Crisis de seguridad golpea la economía de Santa Marta. Las pérdidas llegan a 39.590 millones cada día. Más de 3.900 menores de edad viven con leucemias agudas en Colombia. Saluda.

0: Es el sector que más gana recursos en la ponencia para primer debate del presupuesto. Peso fuerte golpeó a la industria. La producción manufacturera cayó 2,3% anual en julio de 2026. El 94% de las empresas busca retener talento con beneficios, pero el 82% mantiene esquemas tradicionales. El IDEAN mantiene en alerta más de 300 municipios del país por incendios.
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0: Acontecimientos históricos y celebraciones de un día como hoy. En el año 1890 falleció Ezequiel Hurtado, abogado militar colombiano y político, quien fue presidente designado de Colombia en el año 1884. En el año 1810, en Santa Cruz de la Sierra, en Bolivia, se produjo el llamado Grito Libertario contra el dominio español, uno de los acontecimientos del proceso independentista boliviano. En 1928, en Buenos Aires, comenzó la historia del colectivo como sistema de transporte público de pasajeros. En 1493, Cristóbal Colón inició su segunda expedición hacia las Américas. En el año 1869, la especulación con el oro provocó el denominado Viernes Negro en los Estados Unidos. Hoy es el Día Internacional para la Eliminación Total de las Armas Nucleares. Día Mundial del Gorila. Hoy es el Día Internacional de Investigación contra el Cáncer. Día Mundial del Cáncer de Tiroides. En Perú se conmemora el Día de las Fuerzas Militares. Reporte del tiempo para el área metropolitana del centro del departamento de Boyacá. Se pronostica que en la madrugada el cielo esté nublado con temperaturas entre 10 y 18 grados. Se proyecta que en la mañana el cielo esté nublado con una temperatura entre 13 y 18 grados centígrados. Se anticipa que en la tarde el cielo esté nublado con probabilidades de lluvia al 50% con una temperatura entre 14 y 18 grados. Se prevé que en la noche el cielo esté nublado con temperaturas entre 11 y 13 grados centígrados. Pico y placa para la ciudad de Tunja. La medida aplicará este viernes para vehículos con placas terminadas en 1 y 2 en un horario que comprende de 6 de la mañana a 8 de la noche. Pico y placa para la capital del país. La medida aplicará este viernes para vehículos con placas terminadas en 6, 7, 8, 9 y 0 en un horario que comprende de 6 de la mañana a 9 de la noche. Presentó Mundo Noticias. Luis Enrique Osorio Muñoz, licencia 4350 del Ministerio de Comunicaciones de Colombia. Quedamos a 3 QAP.
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0: pues bien.
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1: 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El sabor y el sentimiento vallenato a esta hora, presentado a través de Cristal Boyacá 98.3. Hay un temita bien bonito de esos clásicos, de los clásicos de la provincia, del popular Carlos Vives, que se hizo en el año 1994 y está sonando muy bien y está vigente, se escucha bastante. Es este que se llama Amor Sensible.

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Bueno, muy bien, señoras y señores, son las 2 de la tarde, 26 minutos, son las 2 de la tarde, 26 minutos. Aquí estamos vallenateando, llenando de alegría todo el pueblo boyacense. 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

Las 2:27 minutos. Los hermanos Soleta nos siguen acompañando. Aquí están los Soleta. Aquella carta.

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0: Bueno, señoras y señores, 2:36 PM, son las 2:36 PM, lo que significa que faltan 24 y serán las 3.
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0: Por ese sentimiento, vallenato, estamos

0: 2:37 minutos. 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
0: 2:38 minutos, 22 serán las 3 de la tarde. Y voy al departamento de saludos, ahí donde Eliezer, en total sintonía en la carrera octava. El abrazo cordial a toda la gente de Rospa Supercé. A su señora esposa también. A todos los amigos que por ahí nos están escuchando. A doña Blanca Irene Vanegas, el abrazo cordial, doña Blanca Irene Vanegas, don José Cruz y don Edwin Cruz en total sintonía junto a don Edgar Manuel, un jardín de melodías y canciones. Con Vertica, mamá Vertica. 2:39 minutos, abrazo cordial para ellos que están en sintonía a esta hora de la tarde, doña Blanca Irene Vanegas, don José Cruz, don Edwin, el abrazo cordial, seguimos vallenateando, porque lo que viene aquí es el binomio de oro con la voz de Giancarlo Centeno, el pollito en el acordeón y el manantial de amor.

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2:48 minutos, faltan 12 minutos para las 3 de la tarde. Nosotros seguimos aquí vallenateando con todos ustedes, señoras y señores, con Droguería Nueva Santa Bárbara, medicamentos en general, heladería, ropita para bebé, pijama, rueditas, primera Buda, avenida Colón 1461 en Tunja. 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Abrazo cordial para todos los amigos a esta hora de la tarde. Ahí está en sintonía la doctora Patricia Corredor, abogada, que nos está sintonizando en el Palacio de Justicia. Muy amable, muchas gracias.

11 minutos para las 3 de la tarde. Buena arterial. Saludo hoy para doña Blanquerene Vanegas, don José Cruz y don Edwin. El abrazo cordial con Edgar Manuel González, que a esta hora están degustando de un rico vallenato. Y doña Bertica, el abrazo cordial, doña Bertica Jiménez. 11 minutos faltan para las 3 de la tarde. Voy a seguir vallenateando porque invito a Diomedes Díaz inmediatamente. Aquí está el cacique en tarima y se llama Aquí están tus canciones.

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0: Informamos la hora. Son las 3:30 minutos.
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0: ¿Qué hora es? Son las 4. Un minuto.
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3: ¿Qué hora es?
2: Gobierno.
3: Son las 4:32 minutos.
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0: Avanza el día. Son las 5. Un minuto.
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1: Cordial saludo. Bienvenidos. Coordinación General, Junta Directiva Red Boy. Coordinación de contenido, Dora Beatriz García Cifuente y Orlando Niampira Malagón. Coordinación, enlace de emisoras, Karen Alejandra Fandiño Rincón. Periodistas invitados, Pascual Ibagué, Andrés Granados y Juan Pablo Gómez. Aquí las noticias. Estos son los servicios informativos de Red Boy y de la Red Nacional de Integración de Medios Digitales, Tunja. La ciudad señorial de Colombia mantiene por ahora condiciones favorables para afrontar la temporada seca y el fenómeno del Niño, sin contemplar racionamiento de agua. El embalse de Teatinos continúa como principal fuente de abastecimiento, complementado por los pozos profundos disponibles para la ciudad. Veolia señala que estas fuentes permiten mantener el suministro, aunque las altas temperaturas podrían aumentar la demanda durante los próximos meses. Por ello, se recomienda a los tunjanos hacer un uso responsable y racional del agua, evitando desperdicios y consumos innecesarios. Las autoridades mantienen seguimiento a las condiciones climáticas y al comportamiento de las fuentes hídricas para garantizar el servicio en la capital del departamento. Atención, Tunja. La alcaldía de esta capital estableció nuevos horarios para las actividades comerciales mediante el decreto 0256 del 22 de septiembre de 2026. La medida regirá como prueba piloto desde este 23 de septiembre hasta el 22 de octubre. Las tiendas de barrio funcionarán de 5 de la mañana a medianoche, mientras el expendio de licor para llevar será hasta las 11 de la noche. Gastrobares y restaurantes tendrán servicio las 24 horas, con restricciones para el consumo de bebidas alcohólicas según el día. Bares, discotecas, cafés, bares y licoreras podrán funcionar hasta las 3 de la madrugada los jueves, viernes, sábados y días prefestivos. El incumplimiento de los horarios establecidos podrá generar medidas correctivas, incluida la suspensión temporal de la actividad comercial. Estos son los servicios informativos de Red Boy y de la Red Nacional de Integración de Medios Digitales.
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2: Muy buenas tardes, compañeros de Red Boy Noticias. Les tenemos información del municipio de Rondón y la provincia de Lengupa. Rondón y los municipios aún en esfuerzos para la intervención de puntos críticos en la vía Tunja-Miraflores. La administración municipal de Rondón, en cabeza del señor alcalde ingeniero Santiago Alexander Vargas Daza y la presidenta Solengupa, participaron en una importante reunión de trabajo en el Instituto Nacional de Vías Invías, junto con alcaldes, representantes de los municipios que integran la provincia de Lengupá, con el propósito de exponer y analizar la situación actual de la vía Tunja-Miraflores y las afectaciones que se presentan en diferentes puntos críticos de este importante corredor vial. Durante el encuentro se realizó un diagnóstico de las condiciones de la vía y se puso de manifiesto la necesidad de avanzar de manera prioritaria en acciones que permitan garantizar la movilidad. Entre los puntos priorizados se encuentran Quebrada Honda, Paso de Santa Rosita, Puente La Rusa. Como resultado de esta gestión, el Invías, bajo la dirección del doctor Juan Cabilo Hostos, manifestó el compromiso de avanzar en las próximas semanas en la estructuración de un cronograma de obra para la intervención de estos puntos críticos, dando continuidad al análisis para nuestra provincia de Lengupá, pues una vía que mejore la movilidad. Ahí en esta reunión estuvo el ingeniero Santiago Alexander Vargas, la doctora Ley Soraya Vera, presidenta de Solengupá, y el alcalde del municipio de Herbeo, Sebastián Juez Arias. Compañeros, les cuento que este fin de semana tendremos el quinto Festival de Invierno Zetaquirense, más fuerte que nunca. Se agradece el respaldo que ha tenido este evento comunitario por parte de los zetaquirenses y los lengupenses. Esta es la programación, pequeño resumen para todos ustedes. Será del 25 al 27 de septiembre, viernes, sábado y domingo. El viernes será el inicio de esta festividad. Habrá desfile inaugural a las 9:30 de la mañana, participación de colegios, concursos, carteleras alusivas al agua. A las 9 de la mañana será el Museo Vivo Itinerante de la Gaita. a las 10, la apertura a presentación de las candidatas al reinado municipal de los Años Dorados, Cestería al Parque. También tendremos a las 10:30 un conversatorio tejiendo sostenibilidad en el territorio. A las 2 de la tarde, el tercer concurso de la maestría artesanal en cestería. 4 de la tarde, actividad deportiva de integración con mascotas. A las 6 de la tarde será el encuentro cultural lengupense, donde nos acompañarán Casa de la Cultura de Páez, Edgar Rey, de acá del municipio de Zetaquira, Escuela de Cuerdas de Zetaquira y Los Alegres de Lengupam. Y a partir de las 9 de la noche será la Noche de la Juventud, Fiesta Neón. DJ Diego Rodríguez estará acompañando esta fiesta. Bristol Rock Band Monel con su Orbital Pop Tour. Para el sábado estará muy impresionante también, porque a partir de las 8 de la mañana tendremos la tercera gran travesía invernal zetaquirense, que por supuesto la partida será desde enfrente de los estudios de Caña y Café Estéreo. También estaremos dando a través de la radio esta partida, esta tercera gran travesía ciclística aquí en Zetaquira Invernal. También a las 8 de la mañana, a esa misma hora, empieza en el parque principal la feria artesanal y concurso de gastronomía tradicional, el Fogón de la Memoria. A las 9 será el desfile de las bandas sinfónicas municipales. 10 de la mañana, Museo Vivo Itinerante de la Gaita. A las 11 de la mañana, juzgamiento de los platos tradicionales, sabores de Lengupam. A las 12 se llevará a cabo la premiación tercera gran travesía invernal zetaquirense. A las 12:30 del día, exhibición de motos de alto cilindraje. Hay buena información para todos ustedes. A las 2, festival de la carranga en banda, bandas sinfónicas invitadas. 5 de la tarde, presentación grupo Los Nenquetebos. A las 6 de la tarde, cuarto reinado municipal del festival de invierno, presentación de las candidatas en traje informal, muestra artística de las candidatas. Estas son de oro. 7:30 de la noche, danza y narración oral. A las 8:30 habrá un brindis de amor y amistad. 9 de la noche, cuarto reinado municipal del Festival del Invierno, elección y coronación de nuestra reina. A las 10 de la noche, la primera gran verbena popular, espectaculares orquestas, el profe Willy y su requinto eléctrico. Para el domingo 27, para finalizar, será para nuestros niños. 11 de la mañana, carrera de triciclos y push bike. A las 2 de la tarde, cabalgata infantil, premio al caballo más creativo, artesanal y ecológico. A las 3 de la tarde, parque inflable, pintucaritas, actividades recreativas para niños y niñas. Esta es la organización que hace AZ, la Asociación Zetaquirense, que nos da este buen festival del invierno zetaquirense, la quinta versión. Para todos están cordialmente invitados. Esta es la información desde el municipio de Zetaquira. Les habló Fiel Pirateque de Caña y Café Estéreo, porque Red Boy es noticia.
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1: Registro Informativo Departamental, Villa de Leyva. El Hospital San Francisco de esta localidad mantiene activados todos sus servicios ante la emergencia ocasionada por el incendio forestal que afecta al municipio y zonas cercanas. La institución trabaja de manera articulada con la Secretaría de Salud de Boyacá y el Centro Regulador de Urgencias y Emergencias, CRUEV. Actualmente el hospital opera 100% de su capacidad con el equipo médico y asistencial disponible para atender cualquier eventualidad. Además cuenta con personal de refuerzo en disponibilidad para ampliar la atención de acuerdo con las necesidades que genere la emergencia. Las autoridades de salud reiteraron que se mantiene una respuesta coordinada para garantizar atención oportuna y segura a la comunidad en general. Atención Tunja. El Consejo Departamental de Cinematografía, Medios Audiovisuales e Interactivos de Boyacá realizará una nueva jornada este 26 de septiembre en la ciudad de Tunja. El encuentro se cumplirá desde las 8 de la mañana en el Auditorio Eduardo Caballero Calderón. La Secretaría de Cultura y Patrimonio invita a cineastas, productores y representantes del sector audiovisual a participar en este espacio. La jornada busca compartir ideas, escuchar las voces del sector y fortalecer la producción audiovisual en el departamento. Los interesados podrán formular preguntas y confirmar su asistencia mediante los formularios habilitados por la organización. Estos son los servicios informativos de Red Boy, Asociación de Emisoras Comunitarias de Boyacá y de la Red Nacional de Integración de Medios Digitales. Atención Tunja, Boyacá será sede del tercer simposio internacional de historia eclesiástica que se realizará del 29 de septiembre al 2 de octubre de 2026. El encuentro tendrá como escenarios a Tunja, Monguí, Duitama, Tópaga y Chiquinquirá, municipios con un importante patrimonio religioso. Investigadores, historiadores y especialistas analizan la historia eclesiástica y el papel de la Iglesia en la construcción cultural del departamento. La programación incluirá espacios académicos y recorridos para conocer templos, obras de arte, archivos y otros bienes del patrimonio religioso. El simposio busca fortalecer la protección de la memoria histórica y proyectar nacional e internacionalmente la riqueza cultural y religiosa de Boyacá.
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3: Buenas tardes, informamos desde Sol y Labranza Estéreo 96.6 del FM en Socotá, Boyacá. Con gran alegría, el pasado sábado, el señor obispo de la diócesis de Duitama, Sogamoso, monseñor Héctor Aristizábal Quintero, ha hecho su arribo al municipio para bendecir la capilla Señor de los Milagros de La Manga. El domingo anterior también ha celebrado las confirmaciones en donde más de un centenar de jóvenes han recibido el Espíritu Santo. También la alcaldía municipal está patrocinando solemnemente la nueva balda heráldica del municipio de Socotá, en donde muchos niños y jóvenes se preparan artísticamente para la celebración de los distintos eventos culturales y deportivos. Nuestro Colegio Francisco José de Caldas está cumpliendo 60 años de existencia, así que los invitamos a todos la primera semana de octubre a participar con muchísimo cariño para llevar a cabo esta celebración. Exalumnos invitados cordialmente. También la administración municipal enfoca distintos programas sociales y deportivos en favor de las distintas personalidades de nuestro municipio. Este es el informe, soy el padre Víctor Rincón Morales, desde Sol y Labranza Estéreo 96.6 del FM en Socotá, Boyacá.
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1: Registro informativo departamental, Duitama. El Hospital Regional de la Perla del departamento mantiene la alerta roja por emergencia funcional debido a una sobreocupación hospitalaria que continúa afectando varios servicios. La mayor presión se registra en observación de adultos con el 694%, seguida de urgencias total que alcanza el 517% de ocupación. También se reportan niveles elevados en hospitalización de adultos, atención de parto, UCI de adultos y hospitalización total. La situación dificulta la capacidad de respuesta y atención oportuna de nuevos pacientes que requieren servicios hospitalarios. El Hospital de Duitama recomienda a la comunidad acudir a urgencias únicamente cuando sea necesario y utilizar otros servicios de salud para casos que no representen una emergencia. Estos son los servicios informativos de Red Boy y de la Red Nacional de Integración de Medios Digitales, Bogotá. Proboyacá conformó su nueva junta directiva que será presidida por Acerías Paz del Río y contará con la participación de importantes empresas e instituciones del departamento. La organización pasó de 16 a más de 60 compañías afiliadas en sus 3 años de creación, vinculando sectores como siderurgia, energía, minería y logística. Entre sus principales proyectos está Boyacá 2050, Puente del Futuro, con la meta de triplicar el tamaño de la economía departamental y mejorar la calidad de vida. Proboyacá también impulsa la reconexión ferroviaria entre Sogamoso y Bogotá, además de fortalecer la infraestructura vial y el turismo patrimonial. La presidenta ejecutiva, Chayli Gallo, anunció que este 24 de septiembre se reunirá con el director nacional de la ANI para avanzar en la reactivación férrea del departamento de Boyacá. 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
4: El ministro del Interior, Rodrigo Lara, envió un mensaje directo a las personas que busquen o deseen afectar la flora y fauna, teniendo en cuenta los incendios que se han presentado en el país, tanto en el Tolima como en Boyacá.
5: Lo que hemos presentado hoy es un proyecto legislativo que reduce el término de vigencia de la JEP a 10 años que terminan en marzo de 2028, fecha en la cual ya las salas de la JEP, las tres salas de la JEP, terminaban de tener competencia. Hemos propuesto que la fase a cargo del tribunal, que eran 5 años más, sea ejercida por jueces de la jurisdicción ordinaria, continuando y perpetuando el sistema de justicia transicional, pero dándole más eficacia y haciéndolo sobre todo a mucho menos costo. Nosotros estimamos que a una décima parte del costo se pueden resolver las situaciones jurídicas de los 9.700 guerrilleros que siguen esperando y de los más de 2.000 miembros de la fuerza pública que están bajo competencia de la JEP. Con eso mantenemos el régimen de justicia transicional, pero el sistema de justicia se ahorra cerca de 900.000 millones de pesos al año que se necesitan urgentemente para fortalecer la rama y cerrar el rezago presupuestal.
4: Son varias las voces que defienden a la JEP. ¿Qué decir de esto y cómo entrar a este debate desde su punto de vista? ¿Por qué sí hay que recortar a la JEP y ya terminar con ello?
5: Esta es una institución que fracasó en todos los frentes de su misión institucional. No atendió las amnistías, no controla a los 1.900 guerrilleros a los cuales les dio libertad, no sabe dónde están. Solo ha resuelto 4 sentencias en 8 años de operación. Solo ha decidido 46 situaciones o resolución de situación jurídica de 9.700 guerrilleros. El 0,5% de la población que está vinculada ha recibido una decisión. Y en cambio se volvió un monstruo burocrático. 1.460 puestos de planta, más 1.200 contratistas que nadie sabe dónde están. Y ahora ocupa inmuebles en 12 ciudades y no le caben los espacios para meter a todas esas corbatas. La JEP fracasó como diseño, no ha traído verdad, no ha traído reparación para las víctimas, evidentemente no ha funcionado la garantía de no repetición y nunca fue una herramienta para impedir que volviera el conflicto armado a arreciar. De hecho, tengan en cuenta que toda esa parafernalia solo atiende casos anteriores a diciembre primero de 2016. De diciembre primero de 2016 a hoy, las FARC han creado otras 2,7 millones de víctimas a las cuales la JEP no les presta ni 5 de atención. Es un fracaso institucional por donde se lo mire. Confiemos en la justicia ordinaria, ahorremos recursos para fortalecer al Consejo Superior de la Judicatura.
4: Quiero preguntarle por la situación que ahora mismo vive Santa Marta. Ayer el presidente Abelardo de la Espella incluso caminó las calles de Santa Marta, pero con una adicional, con un arma en su cintura. También, ¿cómo ve usted esta situación de seguridad, pero también cómo la está resolviendo el presidente?
5: Pues denota el compromiso total con devolverle la seguridad y la tranquilidad a los ciudadanos, a los comerciantes, al sistema de hotelería, que es la principal fuente de ingresos en el departamento del Magdalena y que estaba agobiada por la inseguridad, no solo la extorsión, los atracos, el chantaje a los turistas que hoy día ya no vuelven, no quieren volver a Santa Marta precisamente por el imperio del crimen. El presidente dio esa promesa en campaña y cumple dedicadamente, a riesgo de su propia seguridad, en este tipo de objetivos de altísimo valor. Y el Cholo y todos los demás de los Pachenca que fueron capturados o dados de baja estaban torturando, no solo en el Magdalena, estaban torturando en el sur de la Guajira, tenían y habían penetrado Barranquilla en unas guerras terribles de sicariato en donde gran parte del comercio del centro de Barranquilla también sufría las consecuencias. O sea, es un gran alivio para la costa atlántica y estos logros que ha logrado el presidente Abelardo de la Espella.
4: Desde el Congreso de la República para Boyacá Radio y Red Boy, Andrés Granados, porque Red Boy es noticia.
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1: Atención, Villa de Leyva. El Festival de Cine de la Bella Villa fue aplazado debido al grave incendio que afecta el Cerro San Marcos y la vereda castellana desde el pasado sábado. La emergencia ha consumido más de 1.200 hectáreas, según cifras oficiales, generando preocupación en la comunidad y las autoridades. La organización lamentó la situación y anunció la creación de una vaqui para apoyar la recuperación de las zonas afectadas por el fuego. La duodécima edición contempla más de 90 obras nacionales e internacionales distribuidas en 14 categorías bajo el lema Caminos del Tiempo. Aún no se ha definido una nueva fecha, pero los organizadores confirmaron que el festival regresará con cineastas, estudiantes y amantes del séptimo arte. Bogotá. Colombia tendrá 5 días festivos en el último trimestre de 2026, distribuidos entre octubre, noviembre y diciembre. El 12 de octubre será festivo por el Día de la Diversidad Étnica y Cultural. En noviembre serán el 2 y el 16. El 2 de noviembre corresponderá al Día de Todos los Santos y el 16 a la conmemoración de la Independencia de Cartagena. En diciembre habrá dos festivos: el martes 8, Día de la Inmaculada Concepción, y el viernes 25, Día de Navidad. De esta manera, tres festivos caerán lunes, uno martes y otro viernes, completando las jornadas de descanso restantes de 2026. Tunja, Registro Informativo Departamental. La UPTC modernizó sus sistemas de ingreso en Tunja con tecnología de reconocimiento facial, lectura de tarjetas y controles biométricos. El nuevo sistema ya funciona en los accesos peatonales de la sede central y busca fortalecer la seguridad de estudiantes, docentes, funcionarios y visitantes. La tecnología permitirá registrar el ingreso y salida de personas y vehículos, además de generar información para la planeación de los campus. La universidad también actualiza su política de acceso para incluir aspectos como mascotas, bicicletas, motocicletas, horarios y movilidad. Las dos primeras fases del proyecto representaron una inversión cercana a los 583 millones de pesos y se extenderán progresivamente a otras sedes.
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7: Bienvenidos a la información deportiva en el noticiero Red Boy. Desde el municipio de Muzo, en el occidente del departamento de Boyacá, están de plácemes, y es que el equipo de voleibol se destacó en esta participación en la final departamental de los Juegos Intercolegiados realizada en la ciudad de Duitama. Pues llegar hasta esta importante instancia es reflejo de la disciplina, esfuerzo y compromiso y trabajo en equipo, y cada partido fue una oportunidad para demostrar su talento y representar con orgullo al municipio de Muzo. Es lo que se ha dicho entonces por parte de la administración municipal. De otro lado, en el municipio de Chivatá, entre Tunja y Chivatá, está el Club Yerbabuena y están preparando la Copa Yerbabuena de Fútbol 7 que se va a realizar en la capital del departamento de Boyacá y el municipio de Chivatá. En este intermedio está el Club Yerbabuena y el torneo de Fútbol 8 edición 2026 se está realizando del 9 al 11 de octubre en este importante club campestre Yerbabuena en el departamento de Boyacá. Una premiación importante y el contacto y inscripciones que ya se tienen abierto fuera de los cupos limitados y equipos mixtos en normas de la FIFA 8 es lo que se tiene dispuesto. De otro lado, en el municipio de Miraflores se está organizando el Festival de Escuelas de Patinaje Miraflores 2026, organizado por la Alcaldía de Miraflores, la Coordinación de Deportes y la Escuela de Formación de Patinaje. La preparación para rodar este 17 de octubre y demostrar su talento en las pruebas de carriles, un lap y fondo. El valor de la inscripción es de 30 mil pesos y le da derecho a muchísimos beneficios, es lo que se ha hecho desde la organización. Por eso hemos invitado al profesor Jairo Belandia, quien es el instructor de patinaje del municipio de Miraflores, para que nos hable de este importante evento.
8: Como lo dijo su merced, mi nombre es Jairo Belandia, soy el instructor de la Escuela de Patinaje del municipio de Miraflores y pues nos tomamos esta valentía de hacer este bonito evento en la región, donde estaremos vinculando a todos los clubes, escuelas de patinaje, centros deportivos de toda la región y del departamento, porque pues ya hemos tenido llamadas de diferentes partes del departamento interesados en acompañarnos en dicha gesta. Sí, señor, el evento está propuesto para el sábado 17 de octubre. Este evento se va a realizar en la avenida principal del municipio de Miraflores, pues es una avenida que cuenta con un lugar apto para la práctica del patinaje. Es una avenida totalmente plana. Estaremos haciendo disposiciones y arreglos con la ayuda de la alcaldía municipal y los padres de la escuela para tener esta pista totalmente plana, totalmente en condiciones para el desarrollo del evento. Tenemos tres pruebas para realizar ese día, que es la de carriles, donde la vamos a realizar en una sola avenida, la prueba de One Lap. Esa prueba de One Lap pues es la vuelta completa a la avenida, que eso estará marcando más o menos unos, ya está media, son 400 metros, y la prueba de fondo, donde pues cada categoría se le va sumando una distancia a cada categoría. Pues es una escuela que ya es un proceso ya de 3 años, donde pues hemos venido creciendo muy bien, competitivamente, y sobre todo en formación en valores, ¿no?, que es lo principal en esta escuela. Pero deportivamente hemos tenido la oportunidad de salir a competencias nacionales, departamentales, donde pues hemos tenido buenos logros con nuestros patinadores. Varios deportistas que muestran mucha madera en este deporte, que tienen grandes condiciones, y se han destacado en las válidas donde hemos tenido la oportunidad de ir a participar, y creo que tienen mucho futuro, unas niñas con mucho futuro que nos pueden estar dando sorpresas más adelante en este deporte.
7: De otro lado, hay orgullo del departamento de Boyacá, porque de nuevo Andrea Ramírez se alza con el oro, esta vez en los Juegos Suramericanos. La taekwondista boyacense Andrea Ramírez conquistó la medalla de oro ayer miércoles en las justas de Odesur, que se cumplen en Santa Fe, Argentina. Ramírez, que triunfó con superioridad en todos sus combates, en primera ronda superó a la peruana Alessandra Suárez, posteriormente venció en semifinal a la representante de Guayana, Seyli Peterson, para conseguir su paso a la gran final. En la disputa por el metal dorado, la soga moceña, que hace parte de la categoría menos 49 kilogramos, se impuso 2-0 ante la uruguaya María Gripoli, que finalmente se adjudicó a la medalla de plata. En el municipio de Samacá, para este 30 de octubre, miércoles 30 de octubre a las 2 de la tarde, en el Coliseo de Deportes La Dinastía, jóvenes de 14 a 28 años tendrán la oportunidad de participar demostrando talento deportivo en un torneo relámpago que se va a realizar en este municipio, el municipio de Samacá. Por eso pues hemos invitado a esta hora a Karen Cruz, quien es la organizadora de este evento de juventudes del municipio de Samacá, para que nos invite a este importante torneo relámpago el 30 de octubre.
6: Yo soy Karen Juliet Cruz Fernández, soy el enlace de juventud del municipio de Samacá. Vengo a comentarles sobre un evento que se realizará el 30 de octubre, se llama Torneo Relámpago, donde habrán distintos deportes. Uno de ellos será fútbol de salón, baloncesto, atletismo, ajedrez. Entre los deportes de equipo, pues van a ser mixtos. Así que pues los invito a que puedan participar y unirse a nosotros. Si desean participar jóvenes de otros municipios, les tenemos las puertas abiertas, ya que este es un evento masivo, es un evento abierto para todos los jóvenes. Pues sí, señor, lo más importante es que todos puedan participar y vean que pues el municipio se preocupa con su juventud. Aparte de esto, también tenemos otros torneos o otros concursos para que puedan venir a visitarnos y puedan participar de ellos también. Por el momento, pues este 30 de octubre es es el día deportivo, pero de la semana de juventud. Ya los eventos, aparte de deportes, los realizan los enlaces de deportes. Ellos los realizan aparte, pero pues sí han hecho distintos torneos y los han invitado. El coliseo es amplio, es bastante bonito, lo han hecho el año pasado. También se fue realizado ese torneo ahí también de la Semana de la Juventud. Normalmente realizan ahí sus torneos deportivos, tanto baloncesto, fútbol, de cualquier otro deporte lo realizan ahí también. Se podrían comunicar a mi número o pueden ingresar a la página de la alcaldía. En la página de la alcaldía ellos ya han puesto toda la publicidad respecto al torneo. Lo ideal es que se puedan inscribir en los formularios y pues ya sería esperar al día del evento.
7: Se anuncia, la provincia del norte estará recibiendo las válidas 11 y 12 de la Copa Boyacá Raza de Campeones prevista para los días 3 y 4 de octubre. La primera jornada se cumplirá entre Puente Pinzón y La Ovita, mientras la segunda se estará disputando de Soatá. De otro lado, en el Estadio de la Independencia de la ciudad de Tunja se jugó la noche anterior el partido de ida de lo que tiene que ver con la Liga Profesional de Fútbol Femenino. Independiente Santa Fe era local y el Deportivo Cali visitante. En ese aspecto, hay que decir que el Deportivo Cali venció al Independiente Santa Fe 3-0 en cancha de la Independencia de Tunja, y el partido de vuelta, la gran final federal, será el próximo sábado a las 6:00 p.m. en el estadio de Palma Seca, donde el Deportivo Cali será el que reciba al Independiente Santa Fe en la Liga Femenina. Y en lo que tiene que ver con el Instituto de Recreación y Deportes de la ciudad de Tunja, pues llegaron los Juegos Interbarrios 2026 y por eso se está invitando para que cada barrio sea protagonista. A partir de los 18 años en los deportes de conjunto, el equipo deberá contar con un mínimo en participantes y también un participante mayor de 40 años en diferentes disciplinas, donde ya están abiertas las inscripciones y se estarán cerrando el 28 del mes de septiembre. Invitamos a esta hora a Felipe Arias, coordinador de los deportes comunitarios del Instituto Recreativo.

0: Recreación y Deportes de Tunja para que nos hable al respecto.
1: Sí, señor, así es. El día 18 de este mes de septiembre abrimos las inscripciones. Inicialmente el plazo está hasta el 28. Estamos esperando, pues, hay posibilidades de ampliarlas, pero pues estamos mirando qué tanta acogida vamos teniendo. La idea es poder contar con un mayor número de participantes en estos juegos. Porque estamos cerrando el fin de semana, finalizamos este fin de semana que viene, finalizamos los Juegos Comunales, que es la fase municipal de los Juegos Comunales Nacionales, donde los equipos, pues los campeones, nos representarán al municipio en la fase departamental. Y la idea es ampliar un poco aquí con estos Juegos Interbarrios, solo es para el sector urbano, pues la participación y poder hacer estos deportes, son ajedrez, atletismo, baloncesto, fútbol de salón, minitejo, rana, tejo, voleibol, mixto. La idea es, como usted ya lo dijo ya, en los deportes de conjunto, baloncesto, fútbol de salón y voleibol, pues que contar con, los equipos deben contar con una persona mayor de 40 años en cancha durante todo el desarrollo de los encuentros deportivos. Y pues digamos en la página y en nuestras redes sociales son los reglamentos y demás, ya están pues publicados. Y nada, pues digamos la participación aquí es más sencillo, es que la gente esté en lo que viva en los barrios, entonces en la planilla, solo la planilla de inscripción, anexando la fotocopia de la cédula de la persona, y pues debe venir firmado sí por el presidente de la junta, por la junta de acción comunal, pues para identificar que efectivamente la persona que está participando en los juegos pues vive en el barrio que está representando. Para estos juegos, por solicitud de las juntas de acción, de algunas juntas y de algunos barrios, se pueden unir hasta tres barrios para completar los equipos. El año anterior, si se acuerda, hablando de esto, desarrollamos los juegos deportivos veredales, que fue solo con el sector rural del municipio de Tunja. Este año el Ministerio del Deporte con el Ministerio del Interior, la Asociación de Juntas, la Confederación de Juntas, pues se organizaron, porque cada dos años se organizan los Juegos Comunales Nacionales. Entonces se nos mezclaron, digamos, ahorita desde mayo hasta ahorita que estamos finalizando, estos juegos comunales nacionales. Entonces hicimos, ya desarrollamos la fase municipal, y pues la idea era cumplirle al sector urbano y haciéndole sus propios juegos como lo hicimos el año pasado con el sector rural. Entonces, cambios drásticos no hay muchos. Obviamente hay un aquí en el año pasado en el sector veredal, por solicitud de las mismas veredas hicimos ciclismo, y aquí pues en estos juegos no, para los barrios no tenemos ciclismo. Esos son cambios, son sencillos, pero pues al final lo que buscamos es la integración deportiva de los barrios y de toda la comunidad. Sí, es la idea. De todas formas, estamos esperando qué tanta acogida tienen los juegos para determinar en los congresos técnicos los escenarios a usar. Pero sí, inicialmente la idea es seguir usando en los barrios, porque pues esperamos un número importante de equipos participando en estos juegos para poder hacerlo en cuatro sectores, y de los sectores sacar unos clasificados que irían a jugar pues las finales. En los cuatro sectores que pensamos de ir a la ciudad para los equipos, tener entre 8 y 12 equipos por sector, y ahí ya los ganadores van clasificando a las siguientes fases finales, cuartos de final, octavos, depende de la cantidad, para saber si son cuartos, semifinales y finales en los deportes de conjunto. Y ya los de los individuales pues ya los ajustaremos de acuerdo al número de personas que vayan, a ver dónde lo hacemos, porque tejo, por ejemplo, si lo hacemos en el Coliseo de Tejo de nosotros, en el IRDET, porque no es el escenario ideal. Rana lo hacemos en el IRDE también, en el Coliseo de nosotros. Ajedrez, atletismo pues en la pista atlética con apoyo de Indeportes, que nos facilita el escenario.
0: Esta ha sido la información deportiva para el noticiero Red Boy con Orlando Niampira Malagón, porque Red Boy es noticia.
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3: Información circular departamental, Tunja. El incendio forestal que afecta al santuario de flora y fauna de Iguaque también genera un fuerte impacto económico en la bella villa de Leyva. Según la alcaldía, el municipio estaría registrando pérdidas cercanas a los 250 millones de pesos diarios mientras continúa la emergencia. La situación ha provocado suspensión de eventos, entre ellos actividades del Festival Villa del Cine y cancelación de reservas turísticas. Hoteles, restaurantes y otros establecimientos reportan una disminución en el número de visitantes nacionales e internacionales. Las autoridades esperan superar la emergencia para reactivar el turismo y hacen un llamado a respaldar la economía local cuando se normalicen las condiciones. Información circular, Turmequé. Inició formalmente la pavimentación de la vía Villapinzón-Turmequé en Nuevo Colón-Tibaná, proyecto que busca mejorar la conectividad regional. La obra contempla la intervención de 5 kilómetros, 190 metros, distribuidos en 7 tramos priorizados. La inversión asciende a 65.854 millones de pesos con participación de la Gobernación de Boyacá, el Departamento Nacional de Planeación y el Territorio. En Nuevo Colón se realizarán 2 tramos considerados estratégicos para fortalecer la movilidad y la economía local. La socialización de las obras se realizará este jueves 24 de septiembre a las 9 de la mañana en Puerto Murillo, Bogotá. El Ministerio de Transporte eliminó la planilla única de viaje ocasional PUBO para taxis que movilicen pasajeros entre municipios contiguos. La medida busca reducir trámites y facilitar la movilidad de usuarios y conductores en estas zonas. Sin embargo, las autoridades de destino podrán exigir nuevamente la planilla si existen estudios técnicos que sustenten restricciones. En los territorios afectados por el terremoto del 10 de agosto, la PUBO seguirá siendo obligatoria, pero será gratuita y sin límite de recorridos. La disposición también contempla facilidades para servicios de taxi hacia y desde determinados aeropuertos ubicados fuera de sus jurisdicciones.
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4: Desde Otanche, Boyacá, informamos que Otanche reconoce el talento de sus jóvenes y fortalece las actividades en el campo mientras continúa la tensión por el desabastecimiento de agua y el riesgo de incendios. La Administración Municipal de Otanche destacó la participación de los jóvenes de la Escuela de Música en el segundo Festival de Bandas, realizado el pasado 4 de septiembre en Caldas, Boyacá, durante la celebración de los 189 años de este municipio. La delegación de Otanche recibió el reconocimiento como mejor grupo de platilleras, resultado del trabajo, la disciplina y el talento de los jóvenes músicos de Otanche, así como el acompañamiento de su profesor y de las familias. Entre tanto, el municipio continúa desarrollando actividades deportivas y de integración en zonas rurales. En el marco de la celebración del Día del Festival Campesino, las eliminatorias de los Juegos Campesinos 2026. La programación contempla encuentros en diferentes sectores rurales. Entre las fechas anunciadas, continúan el 26 de septiembre en el Oasis, el 3 de octubre en Busal y el 10 de octubre en Betania, con competencias de baloncesto masculino, femenino y fútbol de salón, tejo y atletismo. La iniciativa busca recorrer las veredas, promover la actividad deportiva y reconocer el aporte de las comunidades campesinas a la vida económica, cultural y social de Otanche. Estas actividades se desarrollan mientras Otanche continúa enfrentando dificultades relacionadas con el desabastecimiento de agua. En medio de las condiciones secas asociadas al fenómeno del Niño, la Gobernación de Boyacá incluyó Otanche entre los municipios que presentan dificultades para garantizar el suministro de agua. A comienzos de septiembre, el departamento reportó 24 municipios afectados y señaló que se mantienen acciones mediante garrotanques y tanques móviles. Posteriormente, entre el 7 y 12 de septiembre, la gobernación informó que 36 municipios de Boyacá presentan dificultades de abastecimiento y que se habían entregado más de 1 millón de litros de agua durante esta semana. Por eso, el llamado a la comunidad es ahorrar el agua, evitar el desperdicio y revisar fugas. Otro de los temas que mantiene la atención de las autoridades es el riesgo de incendios de cobertura vegetal. La gobernación informó a comienzos de septiembre que 90 municipios de Boyacá presentaban alta probabilidad de incendios forestales. La situación también ha generado emergencias importantes en diferentes zonas del departamento. El IDEAN señaló el 23 de septiembre que, aunque se esperaban algunas lluvias en los municipios del occidente como Tanche, Muso y Pauna, en las áreas afectadas por incendios continúa predominando el tiempo seco. Ante este panorama, el llamado especialmente a las comunidades rurales para no realizar quemas, evitar fogatas y reportar oportunamente cualquier columna de humo o conato de incendio, informó Indy Galindo desde la emisora comunitaria de Otanche Radio, porque Red Boy es noticia.
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3: Registro Informativo Departamental, PAIPA. GENSA abrió una convocatoria para adquirir hasta 24 mil toneladas de carbón térmico destinado a las unidades 1, 2 y 3 de Termopaipa. El proceso contempla un precio de referencia de 285 mil pesos por tonelada para una inversión estimada en 6.840 millones de pesos. El carbón será entre

0: Sus penas se espanta, previsto para el 4 de octubre en Tibasosa, fue aplazado por demoras en el giro de recursos del Ministerio de las Culturas. La Fundación Convite Cultural informó que aún no han recibido los recursos del Programa de Concertación Cultural 2026 necesarios para realizar el evento. El Ministerio señaló que la transferencia está pendiente debido a retrasos en la autorización del Programa Anual Mensualizado de Caja PAC. Ante esta situación, la Fundación decidió aplazar el encuentro hasta contar con los recursos que garanticen la participación, desplazamiento y premiación de los copleros. La organización continúa las gestiones para definir una nueva fecha y mantener vivo este encuentro dedicado a la tradición oral campesina, la copla y el baile tradicional. Bogotá. Este domingo 27 de septiembre se conmemora en Colombia y el mundo el Día Mundial del Turismo, una fecha establecida para reconocer la importancia de esta actividad. La jornada busca destacar el aporte del turismo al desarrollo económico, social, cultural de los territorios, así como a la generación de oportunidades. En Colombia, la celebración también promueve el turismo responsable, sostenible y respetuoso de las comunidades y el patrimonio natural y cultural. La fecha es una oportunidad para impulsar destinos, emprendimientos y experiencias que fortalecen las economías locales y regionales. En departamentos como Boyacá, el turismo permite visibilizar sus paisajes, tradiciones campesinas, patrimonio histórico, gastronomía y riqueza cultural.
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2: La ciudad de Duitama garantiza los recursos para los estudios y diseños de la intervención del Molino Tundama. La aprobación del proyecto de Acuerdo 027 de 2026 permitirá dar continuidad al convenio interadministrativo con la Gobernación de Boyacá para avanzar en los estudios y diseños de la intervención del Molino Tundama, declarado bien de interés cultural y patrimonial de la ciudad cívica. De esta manera, la ciudad podrá contar con los recursos destinados por parte de la Gobernación de Boyacá para avanzar en esta etapa. Durante la socialización de la iniciativa ante la corporación, la Secretaría de Planeación de Duitama explicó que el proyecto contempla una inversión de 858.171.000 pesos, esto a través de un convenio interadministrativo con el gobierno seccional. De acuerdo con la distribución planteada, el departamento aportará el 48% de los recursos, mientras que el municipio asumirá el 52%. A propósito de este tema, Angie Reyes, secretaria de Planeación de la ciudad de Duitama.
3: Lo que les pedimos nosotros en este momento es que nos permitan, obviamente con la aprobación de este acuerdo, la habilitación de jurídicamente del proceso nuevamente y la reapertura de la adjudicación del mismo, donde ya tuvo una primera publicación, se retira el proceso, ya tuvimos observaciones, ya se subsanaron por parte de planeación y en este momento tenemos una conversación armónica con Secretaría General, donde el proceso contractual de subirse ya tiene las observaciones listas para el cargue y por tal motivo podemos reducir los riesgos de los tiempos de adjudicación del mismo. Que con las vigencias futuras aprobadas ya podemos formalizar el respaldo presupuestal 2026-2027 con la gobernación, que sobre este tema hemos realizado varias mesas técnicas con la gobernación, ellos están en toda la disposición de adjudicar el proceso, están muy pendientes de lo que se ha venido realizando, de hecho tuvimos la última mesa la semana pasada y tenemos otra esta.
2: La discusión del proyecto estuvo marcada por diferentes posiciones al interior del Consejo Municipal, sin embargo, durante el debate también se expresaron posturas favorables para garantizar la continuidad de la iniciativa, entre ellas la del concejal Guillermo Andrés Reyes del Partido Conservador, quien aclaró su voto y dio a conocer los motivos que lo llevaron a votar favorablemente esta iniciativa.
4: Esta intervención es motivada para dejar constancia de que mi voto positivo a las vigencias futuras para los estudios y diseños del Molino Tundama estuvo motivada por la necesidad de ayudarle al municipio a cumplir con la acción popular y proteger este importante bien cultural. Esto sin eximir a la administración de que la Secretaría de la señora asesora de planeación se comprometió a cumplir con los tiempos que nos dijo y con el cronograma que nos dijo, y que no sea el día de mañana, como ya ha pasado varias veces, no cumplan y no le echen la culpa que el consejo les salió tarde o no esto. Acá nos dijo plenamente en su cronograma que ella se hacía responsable y que ella, desde que llegaba esta administración, todo iba a cambiar y que iba a ser la primera funcionaria que va a sacar contratación en tiempo récord y bien de esta administración. Entonces, apoyamos porque hay una acción popular que media en este proceso.
2: Con la aprobación de las vigencias futuras, la Administración Municipal y el Consejo de Duitama avanzan en garantizar los recursos que permitan continuar con el convenio y completar los estudios y diseños de intervención de este molino, uno de los bienes de

0: interés cultural y patrimonial de la ciudad de Duitama, que durante años ha sido reclamado por los duitamenses.
1: Cerca de 7.400 millones de pesos se invertirán en la ciudad de Sogamoso para avanzar en la sustitución de 109 vehículos de tracción animal por vehículos eléctricos, una iniciativa que busca transformar las condiciones laborales de los recicladores y al mismo tiempo garantizar un retiro digno para los equinos que durante años han sido utilizados en estas actividades. El proceso ya avanza con la caracterización de los beneficiarios, de los cuales 93 habían sido inscritos hasta el 17 de septiembre, con sus animales y carretas. Al respecto, Camilo Castro Moreno, secretario de Hábitat de la ciudad de Sogamoso.
2: Por cerca de 7.400 millones de pesos. ¿En qué consiste este convenio, César y oyentes? En que estamos buscando definitivamente, uno, el cambio de la sustitución, entregar vehículos eléctricos a cada una de estas personas en el municipio de Sogamoso, pero también algo muy importante que es una estación de carga que vamos nosotros, o con el convenio que tenemos con FENOGE, vamos a instalar. Esta estación de carga obviamente será exclusivamente para estos 109 beneficiarios, donde en la entrega del vehículo será con dos baterías, una autonomía cercana a los 4 o 5 días. Una vez se agote la carga, pueden ir a cambiarla por la que se está o la que ya se cargó en esta estación de carga. Entonces sería una especie de hidrolinera para que ellos vayan, carguen y definitivamente tengamos todo un círculo económico y ambiental en el municipio de Sogamoso. Hay energías nuevas y alternativas en el municipio y definitivamente darle un aspecto mucho mejor al trabajo que realizan nuestros recicladores, pero también darle esa salida y buen retiro a los equinos que por años han estado trabajando en la ciudad de Sogamoso. Y César, dentro del convenio, pues tenemos nosotros aquí dos responsabilidades muy grandes. Una es todo el tema de caracterización. Lo hacemos en conjunto con FENOGE. Lo estamos realizando desde el día martes, miércoles y termina hoy, donde hasta el día de hoy ya tenemos cerca de 93 beneficiarios que han asistido con su caballo, con su carreta, con su documento de identidad, y donde empezamos ya la caracterización con FENOGE y obviamente el municipio. Y otro de los hitos importantes es FENOGE, dentro del convenio, va a disponer de las carretas, de las 109 carretas. Ellos van a hacer una disposición final de estas carretas, pero el municipio de Sogamoso, César, va a tener la responsabilidad de la adopción de los equinos. O sea, nosotros como municipio vamos a recoger los 109 equinos, los vamos a poner en una revisión médico-veterinaria, pero a su vez tenemos que empezar a buscar el sitio donde se va a realizar, donde ellos van a empezar a descansar una vez se entreguen los vehículos eléctricos, los equinos donde van a descansar.
1: El proyecto también contempla una estación de carga exclusiva para los nuevos vehículos y la disposición final de 109 carretas. Mientras se define el cronograma para la entrega de los vehículos eléctricos, la alcaldía de Sogamoso adelanta la ruta para recibir, revisar médicamente y posteriormente entregar en adopción a los equinos. Fundaciones, universidades y organizaciones de protección animal ya han expresado su interés en sumarse a este proceso que busca garantizar que los animales no regresen a las labores de trabajo y puedan tener un retiro en condiciones adecuadas.
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4: Siachoque, provincia del Centro. Esta localidad se prepara para celebrar sus ferias y fiestas en honor a la Virgen de Rosario 2026, del 9 al 11 de octubre. La programación incluirá actividades culturales, musicales y tradicionales para el disfrute de propios y visitantes. Entre los eventos anunciados se encuentran el Festival de Danzas, la Feria Ganadera y el Mercado Campesino. La celebración también contará con artistas invitados, actividades familiares y espacios para exaltar las tradiciones del municipio. La alcaldía de Siachoque invitó a la comunidad a participar y disfrutar de estas festividades que buscan fortalecer la identidad cultural local. Puerto Boyacá, Magdalena Medio. Un total de 27 mujeres de esta localidad participan en el curso de alfabetización digital Mujeres Conectadas. La iniciativa es liderada por la Secretaría TIC y Gobierno Abierto Boyacá con el apoyo del SENA y la Alcaldía Municipal. Durante la formación aprenderán herramientas digitales, navegación en Internet y Microsoft para fortalecer sus actividades y proyectos. El programa busca facilitar nuevas oportunidades laborales y personales, especialmente mediante el acceso y apropiación de la tecnología. La estrategia hace parte de las acciones para cerrar brechas digitales y acercar las herramientas tecnológicas a más mujeres del departamento, especialmente del Magdalena Medio, Bogotá. La misión de observación electoral MOE considera poco probable que los actuales proyectos de reforma política electoral tengan efectos en las elecciones territoriales de octubre de 2027. La organización advierte que modificar las reglas de juego cerca de una jornada electoral podría generar dificultades dentro del calendario establecido. Entre las iniciativas en trámite están cambios en la elección del Consejo Nacional Electoral, regulación de la doble militancia y medidas para fortalecer la transparencia electoral. La MOE plantea que estas reformas se discutan y adopten con suficiente anticipación de cara a las elecciones presidenciales y legislativas del año 2030. En los comicios de 2027, los colombianos elegirán gobernadores, alcaldes, diputados, concejales y ediles para el siguiente periodo territorial.
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5: Una mesa de trabajo entre la Secretaría de Salud de Boyacá, COPSALUD EPS, el Hospital Regional de Chiquinquirá y diferentes prestadores de la red privada permitió avanzar en soluciones frente a las dificultades que venían afectando la prestación de servicios de salud en la población afiliada a esta EPS. La jornada contó con el acompañamiento de la Dirección de Aseguramiento en Salud, liderada por Mónica Farías Casas, quien dio a conocer los resultados de la jornada de diálogo que permitió acuerdos que benefician a los usuarios del servicio de salud en el occidente del departamento.
6: Fuimos garantes de una mesa importante con la EPS y el Hospital Regional de Chiquinquirá, del cual se pudo lograr la reapertura de los servicios que estaban cerrados para la EPS con salud y su población afiliada. Asimismo, la red privada del departamento tenía algunos servicios también cerrados para esta EPS. Entonces, digamos que fuimos garantes de esa negociación o esos acuerdos de pago que llegaron para poder reaperturar los servicios y poder llegar a atender a nuestra población afiliada que estaba en dificultades por la atención de estos servicios. También agradecemos a la EPS y los directivos a nivel nacional que pues quieren reivindicarse nuevamente con el departamento Boyacá, haciendo conciliaciones y demás en la parte financiera. Esto para poder contribuir a la crisis que tenemos en este momento por parte de estas EPS y su parte financiera que está afectando la prestación de los servicios. Entonces fue un balance positivo a la jornada del día de hoy. Pues por parte de la Dirección de Aseguramiento vamos a quedar atentos a todos y cada uno de los compromisos que se llegaron en estas mesas.
5: Desde la sala de redacción del periódico impreso y digital A3QAP, con mucho gusto les informó Pascual Ibagué, porque Red Boy es noticia.
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4: Atención Tunja, la Secretaría de Educación de Boyacá abrió las preinscripciones para estudiantes nuevos que buscan ingresar a colegios oficiales en 2027. A corte del 23 de septiembre hay 276 cupos disponibles en 11 instituciones educativas de la ciudad de Tunja. La mayor oferta se encuentra en la institución educativa Silvino Rodríguez con 52 cupos, seguida de la normal superior Leonor Álvarez Pinzón con 46. Las familias interesadas pueden consultar la disponibilidad y realizar la preinscripción a través de la plataforma SIEDE Tunja. De igual manera, la Secretaría recordó que el número de cupos puede variar de acuerdo con la solicitud y asignaciones que se realicen durante el proceso. Tópaga. Este municipio celebrará este domingo 27 de septiembre el Día del Campesino con una jornada dedicada a reconocer la labor de las familias del campo. La programación incluirá música, concursos, actividades culturales, entrega de regalos y espacios para compartir en comunidad. En el centro de Tópaga, la celebración se realizará en la cancha de fútbol, mientras que en Vado Castro tendrá lugar en el Salón de la Junta de Acción Comunal. La jornada comenzará con una misa a las 7 de la mañana y los concursos iniciarán a partir de las 10:30 a.m. La administración municipal invitó a las familias campesinas a participar y exaltar las tradiciones que hacen parte de la identidad de Tópaga, Bogotá. Los estudiantes de colegios oficiales en Colombia tendrán su tradicional semana de receso escolar durante octubre de 2026. De acuerdo con el calendario académico, el descanso está programado para el lunes 5 al domingo 11 de octubre. En Boyacá, las instituciones educativas oficiales también contemplan esta semana como periodo de receso para los estudiantes. Durante esos días no habrá clases, mientras docentes y directivos desarrollan actividades de organización y planeación institucional. El regreso de los estudiantes a las aulas está previsto para el martes 13 de octubre, según el calendario académico correspondiente. Muniquirá. La ciudad dulce de Colombia fue escenario este 23 de septiembre del foro Amigos del Café, orientado a fortalecer la caficultura de la región. El encuentro reunió a más de 100 asistentes entre productores, instituciones y representantes del sector cafetero. Participaron la Federación Nacional de Cafeteros, Banco Agrario, Finagro, Fondo Nacional de Garantías y Cámara de Comercio. También estuvieron delegaciones de Santa Sofía y San José de Pare, además de empresas y caficultores dedicados a la transformación del café. El foro promovió el acceso a financiación, la innovación y el desarrollo sostenible de las familias cafeteras de la provincia de Ricaurte. Presentó la información Luis Enrique Osorio Muñoz.
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0: la hora, son las 6:04.
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1: 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Te damos la hora, son las 6:32.
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